sé cuál sea el origen del tequila. En algún lugar debió originarse.

Despacho, operación porfa, y después tienen que echar el cordón.